0: Sí, esa canción que ustedes, si son seguidores del programa, habrán podido escuchar en 40 versiones. Van a escuchar esta versión ya, pues que ya les va a rematar allá pues todos los esquemas y todo el copón.
1: Sí, a rayo. A rayo y...

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y yo me pongo a hacer más sacrificios. 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